puedes desaparecer y encontrar tu alma en el otro. El amor es el encuentro con tu alma en el otro. Esta persona tiene muchas cualidades, pero tiene estos defectos. ¿Lo podré cambiar? Si lo quieres cambiar, no es. El verdadero amor es nada que quitar, nada que agregar.